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0: Come Manuel Rodríguez Ritmo.
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29 minutos de las 11 de la mañana en la República Argentina, ¿sí? Y bueno, estamos medio que pateando el vals.

Y bueno, acá estamos en la mañana de Vos Sabés, el programa que cambió las mañanas misioneras en Iguazú también, ¿eh? Así que no se preocupen por esto. Es normal que suceda, ¿sí? Es normal. Y aunque no lo crea, estamos al aire un día más. Hoy les traigo una historia muy interesante, una historia que tiene que ver de Martín, un motociclista, ¿sí? Y este motociclista sufrió un accidente, ¿sí?

estuvo 5 días internado en el hospital Samig. Le quebraron la mandíbula. Sí, sí, le quebraron, así como le digo, le quebraron la mandíbula. Él, le dieron el alta médica. Y bueno, está un poco intranquilo porque lo tienen que operar. Y no hay un especialista acá en el hospital Samig que lo pueda operar. Y lo derivaron al hospital Madariaga, donde, bueno, me estuve comunicando con gente del hospital. Y realmente todos con toda la mejor opinión, con todos con la mejor onda, con la mejor predisposición, hasta la mejor predisposición del director del hospital aquí en el Samig, pero no basta con la mejor predisposición porque necesita ser atendido. O sea, no le está pasando bien, está en reposo en la casa, con todo lo que significa la quebradura de su mandíbula, ¿eh? Resulta que una camioneta pasa como si fuera semáforo en rojo y lo embiste, ¿sí? Él iba por su arteria como corresponde y esta persona, al pasar por la avenida, no frena, cruza la avenida sin frenar, sin mirar quién está por ahí, y sufre el accidente. Queda 5 días internado, le dan el alta, con toda la dificultad que eso genera, un alta, con todo el temor que tienen los familiares y él también. Yo creo que hace falta también la asistencia multidisciplinaria para personas que sufren accidentes. Bueno, no pueden dejar así nomás, porque también hay temores. Y esos temores tienen que desembocar en algo. Y normalmente desembocan en desprestigiar la atención que bien recibieron para salir de la situación de emergencia. Es una crítica constructiva más bien la que estoy brindando, porque Martín está sufriendo en estos momentos, está en su casa, creo que su hermano o pariente más cercano de Martín, Ezequiel Figueroa, oriundo de Iguazú, que obviamente no le está pasando bien. Bueno, lo derivan a Madariaga. En Madariaga me dicen que, bueno, hay una lista, la cantidad de accidentes, y acá vamos al tema social. Ponemos 20 ahí hospitales y todo el tiempo se está mejorando en la infraestructura, tomando nuevos profesionales. Pero cuando hablamos de especialistas y especialistas en distintos tipos de operaciones o intervenciones quirúrgicas, no dan abasto por la cantidad de accidentes que existen, no solamente en la provincia, en todo el país, pero nos toca lidiar con la provincia de Misiones. Nosotros podemos politizar y estar enojados y decir de todo, y tenemos la libertad de hacerlo. Entonces, yo creo, fervientemente lo creo, Y a pesar de toda la buena voluntad que ponen, a pesar de toda la infraestructura, millones de pesos que ponen, la capacitación cuesta dinero, el tomar empleados cuesta dinero, todo el dinero no alcanza
porque perdimos el eje, perdimos el horizonte, perdimos la meta de por qué conducimos un vehículo, para qué conducimos un vehículo, en dónde conducimos un vehículo y la responsabilidad que tenemos al conducir un vehículo. Porque podemos dañar gente como Martín, un trabajador. Un trabajador que trabaja con su moto diariamente junto con su hermano. Y realmente la familia está indignada. Indignada porque obviamente no tiene la culpa ni el hospital, ni el enfermero, ni el médico, ni la falta de médicos, sino que la cantidad de accidentes lo que alarma, que genera este tipo de situaciones, como una especie de epidemia, que es constante. El COVID, que nos podía matar, terminó. Pero hay otra especie de epidemia que continúa, que sigue lesionando gravemente a muchos misioneros, a mucha gente en el país, en el mundo, por lo que veo en otras noticias, pero estamos hablando de lo que sucede acá en Misiones. Y también comprendemos que todo está programado para una atención normal, pero es anormal la cantidad de accidentes que hay. Por otro lado, es también anormal y con la falta de criterio total de que el tipo que lo chocó desapareció del mapa. No apareció. La falta de responsabilidad, de empatía que la mayoría de los conductores tienen al embestir a una persona, particularmente a los que andan en moto. Es como que hay una depreciación, una situación de que, bueno, andas en moto, te mereces, ¿sí?, que te pase. Entonces lo dejas tirado y te vas. Todo por eso lo paga el seguro. Y él estaría en otra condición si el seguro de ese vehículo hubiese actuado, y tendría también la asistencia privada, que en este caso hace falta, porque para eso es el seguro. ¿Cuesta tanto hacerse cargo? ¿Sí? Entonces, la historia de Martín no es una historia más, es la historia de todos. De todos los que sufren un accidente, de todos los que a diario sufren la falta de empatía, la falta de criterio, la falta de amor al prójimo, la falta de sentido común, de alguien que va con un auto, una camioneta en este caso, un rodado mayor, y por ir apurado, por no querer frenar, por perder esos 60 segundos que dura un semáforo. Por no perder 60 segundos que es lo que dura un semáforo. Por más que dure 2 minutos un semáforo. ¿No puedes parar 2 minutos? 30 segundos. Un minuto que pasen autos, pasen motos y vos doblás tranquilo, cruzás tranquilo la avenida. Espero que el autor de este accidente esté escuchando y se pueda acercar a la radio y así de manera anónima poder acercarse a Martín y a lo mejor, no sé si pedirle disculpas o, pero por lo menos poner el seguro, decir, bueno, yo fui el responsable, no ocasioné una muerte, pero sí pongo el seguro para que lo atienda. Todo lo podemos solucionar.
Porque hoy el problema de la asistencia del Estado, que te saca del problema inmediatamente, porque está obligado el Estado a atender todos los accidentes, todos. No hay una institución privada en Puerto Iguazú que atienda un accidente, excepto los bomberos, que lo hacen voluntariamente, pero tampoco los asiste, porque esperan que venga la ambulancia, el servicio de la del Hospital Samic, el servicio público, que saca a todo el mundo de los accidentes. Y por nervios, o a lo mejor por falta de un trabajo multidisciplinario con las personas que padecen particularmente accidentes o situaciones de salud traumáticas, que pues salen y bueno, al final me atienden mal, al final esto, porque tardan mucho, y sí, tardan a veces mucho, a veces el tiempo que necesitan de refrigerio y lo toman, la gente lo ve como que están tomando mate, y también la necesidad de ser atendidos también genera impaciencia, y esa impaciencia genera no ver las cosas claramente como son. Yo mismo he pecado muchas veces de apurar asistencia, porque uno se desespera cuando alguien que llevas al médico y lo querés está sufriendo. Yo también he pecado y luego he tenido que pedir disculpas al razonar que la pucha, siempre estuvieron, sacan las papas del fuego de la salud de todos. Por más que no fuera un accidente, te sacan las papas del fuego cuando sufrís un ACV, te sacan las papas del fuego cuando sufrís un paro cardíaco, cuando y bueno, y no, cuando no lo pueden hacer, obviamente está el enojo, pero en la mayoría de los casos el servicio de urgencia, de emergencia, funciona 24/7 y ponen lo mejor para sacar de esa situación de salud a todos los ciudadanos, sean de sean turistas, sean locales, sean de otra localidad, de Misiones, no importa, no les importa. Lo importante es atenderlos, sacarlos y solucionar el problema de vida. La situación de Martín no es una situación fácil, porque le quebraron la mandíbula. Y también va a necesitar que cuando vaya a Posadas, porque no está trabajando, él vive el día a día. Hace motomandados, hace motos delivery, hace mototaxi, y si no trabaja no come. ¿Se entiende? De ahí vamos a tener que algo tiene que suceder ahí también. ¿Y quién se hace cargo? Normalmente se hace cargo el municipio con algún pasaje, o la mismo, el mismo hospital pone una ambulancia para que ese paciente pueda ir. Pero siempre el Estado está solucionando todas las emergencias. ¿Lo razonamos a eso? ¿O no querés razonarlo? ¿Por una cuestión fanática? ¿Por sentirte más importante? ¿Por tener dos mangos en el bolsillo más que otros? ¿Por poder pagar otras cosas que otros no pueden pagar? ¿Ya sos superior en posición y pensar así es sofisticado? Te digo que no. Esto pensaban los esclavistas en el 1800, tener derechos sobre otros para ponerlos esclavos, porque otros no tienen derechos y yo sí, porque tengo plata, tengo más derechos y tengo derecho de comprar gente para que haga lo que yo digo y chito mosca.

dirigentes tienen el poder económico para someter a ambos. También no está bien. Y tampoco es una cuestión ideológica ser empático. No es una cuestión de que si sos de derecha, de izquierda, estás a favor de Milei, sos peroncho. No, no, no tiene nada que ver una cosa con otra. Tiene que ver que Martín la está pasando mal, como otros accidentados. Como otros. Como tantos otros. Yo me comprometí con Martín el sábado en compartir esto en la emisora, y lo estoy, es más, estoy charlando, estoy en el chat con el amigo, ahí me pasó el chat de Martín. No sé si va a poder hablar, porque apenas podía hablar ayer y estaba muy nervioso, pese a que hace 5 días le habían dado el alta. Hablé con el doctor, el director médico del hospital, que amablemente me atendió un domingo para explicarme que está todo bien con él, que solo tiene que esperar. El problema es que son muchos los accidentes. La infraestructura del sector público colapsa. Y si la informalidad continúa creciendo, porque parece ser que ser informales hoy está de moda, porque un loquito que tenemos como presidente, así se le antoja, de decir, bueno, que la informalidad es buena, y que la informalidad hace que tengan gente salarios más grandes y más dignos. Es cierto, cierta parte del mercado informal del empleo sostiene muchas familias, pero no creas que ganan mucho. Muchos sí ganan mucho, pero no es la masa general de gente. Porque hay una constricción de consumo enorme. No se vende lo que se vendía en 2023, en 2022. Esa es una realidad, nadie la puede discutir. Son datos. También son datos que se devaluó 118% la moneda el 10 de diciembre del 2023, apenas asume Milei, donde a partir de ese dato se dan el dibujo, porque ese dato genera que todo se licúe y todo parezca que comienza de cero cuando vos devaluás. En vez de quitarle 3 ceros o 2 ceros a la moneda, lo que haces es licuar el poder adquisitivo y parece que todo está mejor en los números. ¿Por qué? Porque no hay consumo, no hay inflación. No hay consumo, no hay inflación, porque no hay que aumentar. Es 2 más 2 son 4. Y si vos al 4 restás 1, no hay inflación. Inflación 0. Nunca te va a dar decimales 2 más 2. Y si le restás 1, te va a dar 1. Y si le restás 2, te va a dar 2. Esa es la falta de consumo. Y no hay intereses, no hay moras, porque no hay consumo. La gente ya se endeudó todo lo que se puede endeudar. Y ese es otro problema. Que está, que existe. Nadie lo puede negar, sí el presidente de la nación. Y todo va encadenado a un sistema social de la indiferencia, del odio. Que arréglese como se pueda. ¿Yo por qué me tengo que hacer cargo si el tipo me choca el auto porque yo doblo? ¿Y dónde están las normas de tránsito? Bueno, la anarquía genera eso. El pensamiento anárquico genera que no respetamos las normas de tránsito. El pensamiento anarquista genera que no hay quien gobierne, quien ponga reglas. El sistema anarquista que promueve

0: Javier Milei, lo que promueve es que sálvese quien pueda, y acá no hay reglas que valgan. Y la sociedad proyecta eso en su diario vivir, ¿por qué? Porque lo cree una ventaja. Y esa ventaja le cuesta a Martín estar hoy en reposo sin poder trabajar. Quiere una solución porque vive de su trabajo. No es un vago, como lo son muchos políticos. Hay muchos políticos que son vagos. Vagos con plata. Y ocupan un lugar porque... Y bueno, le traigo 3-4 votos. Es así. Pero hay otros que trabajan y trabajan mucho. Y todos trabajamos. Hasta el que hace política seriamente trabaja. Y todos estamos ocupados en objetivos y trabajamos por esos objetivos. Entonces, espero que prontamente se pueda mejorar, Martín. Vamos con una pausa. Voy a ver si Martín puede salir o quiere salir al aire para hablar con él y ver qué es lo que opina. Mientras voy a tratar de comunicarme, o la producción se estará comunicando, tratando de comunicarse con el coordinador del Hospital Madariaga, a ver qué solución le podría dar a Martín, Martín Figueroa, joven que una camioneta lo embistió al doblar mal en una avenida sin parar, ¿sí? Se lo llevó por delante y le quebró la mandíbula y el tipo huyó, se fue, ni lo asistió. Esto está sucediendo acá en Iguazú y es algo lamentable, tiene que ver con nuestra mala conducta. Y encima, a sumar todo eso, eso suma todo lo que sale del Consejo Deliberante, todo ese odio, esa falta de límites, el no respetar la integridad moral de nadie, ni del de nadie, porque no respetan la integridad moral, la integridad humana o de gestión de nadie, porque se viven hablando mal de todo el mundo, de que todos roban. ¿Y dónde están las denuncias, las pruebas de todo lo que dicen? No hay reglas para ellos. Y eso después la sociedad lo refleja en actos como a Martín hoy le cuesta mucho temor, mucha angustia, y estar parado un joven que lo que sabe es trabajar. Vamos con una pausa y enseguida volvemos con más Vos Sabés.
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0: Y pasaron 37 minutos de las 11 del mediodía en la República Argentina. Temperatura 14 grados. Realmente está fresco, ¿eh? Pero hay lindo solcito. Se vino el invierno, pero promete para el resto de la semana terminar el fin de semana con alrededor los 30, 32, un domingo con 36. Eso es lo que promete el servicio meteorológico. Vamos a ver qué dice el niño, ¿no? Porque y estamos con nuestro amigo Pérez, historiador, Ariel Pérez, investigador sobre la vida del general don José de San Martín. Y bueno, seguimos con esta charla, con este afán tan hermoso de poder saber más del libertador de la América, en este caso el argentino que pudo hacer la hazaña que en esa época otro no la podía hacer. ¿Cómo andás, Ariel? ¿Cómo estás?
1: ¿Qué tal? Buen día, ¿cómo te va? Un gusto estar con ustedes otra vez. Un saludo muy grande a todo el Iguazú.
0: Bueno, gracias, muchas gracias. Espero sea de tu agrado contarnos. Ahora pasamos el 17 de agosto. Acá también se celebró en la Plaza San Martín, la plaza homónima al general, esta conmemoración también muy sentida, con discursos potentes en todo el país, particularmente en Misiones, ¿sí? que tiene muchos centros sanmartinianos, en Posadas, tiene un centro sanmartiniano, y así en un montón de lugares, y parece que está inspirando este pensamiento de San Martín, esa gestión de San Martín, a ponerse los pantalones largos a algunos gobernantes.
1: Sí, el misionero San Martín, ¿te acordás que habíamos hablado?
0: Sí,
1: de
0: la
1: comunicación de su lugar de nacimiento. Bueno, mucha gente se había enterado ahí en ese momento que la verdad es que San Martín, más allá de que haya pasado a la historia como correntino, San Martín nació en las Misiones. Bueno, una discusión que muchas veces se da, pero no hay ninguna duda de que San Martín era misionero, más allá de que en ese momento no existía la división política del país como la que tenemos hoy, pero no hay ninguna duda de que era misionero. Yo celebro esta especie de onda de renacimiento del espíritu sanmartiniano que hay en el país desde hace un tiempo. Solo basta con recorrer las redes sociales y vemos, digamos, que hay mucha más gente hablando de la gesta y de la vida y obra del general San Martín que hacía unos años atrás, y me parece que inclusive en esta época en la cual todo esto está un poco más degradado desde el poder, desde arriba hacia abajo, viene un poco más degradado, pareciera que fuera una vergüenza hablar de patria, de soberanía, de libertad, de independencia, bueno, y hay como un antivirus, hay como una vacuna del propio pueblo que se recuesta entonces sobre los ejemplos que tenemos. Y bueno, cuando queremos hablar de este tipo de cosas, lo primero que cae es la persona de José de San Martín, que indudablemente es nuestra referencia.
0: Claro, hay, porque hoy es como que hablar de libertad hay que hablar de Alberdi. Pero Alberdi no peleó. Alberdi no tocó una espada. Alberdi no cruzó los Andes. Alberdi no creó la bandera. Alberdi no se juntaron para poderse de acuerdo. Alberdi no se fue a Perú a hablar con Bolívar, a pesar de cómo era Bolívar. no se la jugó Alberdi.
1: Bueno, a ver, la verdad es que el proceso de libertad, de independencia y soberanía, y si querés podemos poner una cuarta palabra que sería ya la construcción de la nación, de la república, es un proceso largo, y en ese proceso, digamos, hay personajes que van tomando distintos lugares. Es evidente que no es lo mismo el año 1810, 1815, 1820 que el 1830, el 1850 o el 1870. Nosotros como Argentina hemos tenido uno de las guerras civiles más largas del mundo. Nosotros tuvimos casi 60 años en guerra civil. No existe en ningún lado del mundo. Yo a veces lo cuento en mis charlas. Si vos te pones a pensar, un gran país como Estados Unidos de América tuvo una guerra de secesión de 4 años y después, bueno, arrancaron. Y es muy, muy raro. Nosotros los países latinoamericanos hemos tenido largas luchas intestinas, que creo que de alguna manera el hecho de no haberse resuelto bien, porque vos podés hacer una larga lucha civil, pero después la resolvés bien y arrancás. Bueno, nosotros, digamos, Bolivia, Perú, Argentina, digamos, no son países que han terminado sus guerras civiles. Nosotros particularmente, a mi vista, digamos, después de muchos años de pelea, terminó ganando el bando no mejor. Entonces hoy como que estamos también sufriendo, digamos, no solo tantos años de guerra civil, 1810, podríamos decir, a 1865, 1870, sino que, bueno, el bando que terminó formando la república nos ha llevado a lo que somos hoy, digamos, un país bastante dividido, con problemas internos políticos que se siguen repitiendo, porque, bueno, las malas soluciones terminan en esto, ¿no es cierto? Las malas soluciones terminan en que años volvemos con el mismo problema. Pero bueno, no tenemos el país que quería San Martín, ni el que quería Belgrano o el que quería Güemes, por ejemplo.
0: Claro, por ejemplo, San Martín, un gran gestor, hablábamos el otro día, el gran gestor, luego de que se tuvo que ir del país, pero no dejó de gestionar, como vos decías, por la época, el reconocimiento de un país soberano ante el poder de Europa, el poder creciente en Estados Unidos.
1: Vos sabés que una de las cosas más reprochables de la historia oficial argentina, de la historia mitrista, de la historia que escribe Mitre, una de las tergiversaciones más reprochables es justamente haber achicado la figura de San Martín a un gran militar. Mitre lo pone como un gran militar y deja de lado, por cuestiones ideológicas justamente,
0: más tenés para darnos? Porque yo creo que con eso es un postre, un postre del mejor, ¿eh?
1: En realidad por eso es que es el prócer más completo que tenemos. Por algo es el padre de la patria y lo tenemos en un escalón por arriba de Belgrano, de Güemes. En realidad también es cuestión de edad, también es de tiempo. Tal vez si Belgrano o Güemes o algún otro no hubiera muerto joven, podría haber hecho algo parecido, digamos, es contrafáctico, no lo sabemos. Pero en realidad el único que lo pudo hacer, porque un hombre que llegó a la vejez y que tuvo mucho tiempo para hacerlo, fue José de San Martín. Belgrano murió en 1820, Güemes muere en 1821-22, o sea que también su vida fue corta como para hacer otro tipo de cosas. Realmente el gran estadista argentino, el que nos lleva a la soberanía, es José de San Martín. Lógicamente no me voy a olvidar de Juan Manuel de Rosas, pero bueno, hombres como Sarmiento, Mitre, Roca ya toman un país que había que hacer. A ellos les queda solamente la creación, que no fue poca cosa, pero a ellos les queda la creación de la nación. Ya toman un país sin enemigos, casi sin enemigos externos. O sea, bueno, Sarmiento y Mitre se dedicaron a exterminar a su oposición interna. Ellos eran unitarios y exterminaron a su oposición interna, que eran los federales. Pero no tenían guerras. La parte política exterior estaba solucionada, inclusive el comercio exterior funcionaba bien, la aduana funcionaba bien. O sea, eran países, lógicamente, que tenían sus problemas porque estaban recién iniciándose, pero ya no tenían los problemas que tenía San Martín, que tenía que agarrarse a sablazo limpio con sus enemigos.
0: No, y seguro. No, pero es muy interesante porque, mirándolo desde este punto de vista, parece ser que la derecha argentina serían los unitarios de la época y los federales están dispersos en diversas ideologías, también compitiendo entre sí, sin una posición unánime, y hoy estamos atravesados por criterios que nos opacan la visión de futuro.
1: Creo que la última vez que nos comunicamos habíamos hablado del tema de las palabras. Yo estaba en Brasil y vos, habíamos charlado mucho de esto, y le decíamos a la gente que tenga cuidado con las palabras. Las palabras son muy importantes, las palabras dicen cosas, entonces hay que tener mucho cuidado, porque no es lo mismo la palabra libertario o liberal de 1820, 30, 40 a lo de hoy. ¿No es cierto? Hay que tener mucho cuidado porque a veces inclusive quieren decir cosas distintas. Los liberales o los libertarios de hoy serían los enemigos de San Martín de esa época, y San Martín era un liberal, digamos. San Martín era un liberal.
0: Serían los Mitre y Dorrego de la época.
1: ¿Cómo?
0: Serían los Mitre y Dorrego de la época.
1: Claro, a ver, claro, por eso, tengamos cuidado a veces con la... Yo entiendo que esto a veces es difícil, y las palabras, por eso que son tan importantes las palabras para nosotros los escritores, y hay veces que es una lástima que la gente le ponga tan poca importancia a las palabras, porque bueno, las palabras dicen cosas y nos hacen entender cosas. No eran lo mismo los liberales uruguayos que los liberales argentinos, o que los liberales...
0: paralelismo, qué lindo mirar la historia y qué paralelismo hay, siempre hay paralelos si analizamos la historia, ¿sí? Y hoy tenemos lamentable un paralelo contando la historia de San Martín, que
1: hubo tres personajes que habría que, a los que habría que devolver, que son los tres hombres que pusieron sobre la mesa el tema de la distribución y dijeron que si no se distribuía mejor el país era un país inviable, que fueron San Martín, Rosas y Perón. Fueron los tres que hicieron cuando el movimiento popular, cuando el movimiento, digamos, que mira más hacia adentro del país, habla de San Martín, Rosas y Perón, lo dice porque en realidad esos fueron las tres personas que pusieron sobre la mesa el problema de la distribución. Y dijeron, bueno, lo hizo San Martín, lo hizo Rosas después, y después lo hizo Perón. Había que distribuir mejor, había que distribuir, porque si no, y si querés algún día, algún lunes de esto, lo charlamos, terminamos con el problema que yo llamo caudillos con río y sin río. Hay que ver, claro, no es lo mismo ser un caudillo con río que un caudillo sin río. ¿Qué quiere decir? Que no era lo mismo ser Urquiza, o Ramírez, o Rosas, que ser el Chacho Peñalosa, Felipe Varela, o el mismo Güemes, o Facundo Quiroga. Entonces, a ver, no era lo mismo. Cuando a veces vemos también en el mismo bando federal había discusiones. ¿Cuál era la discusión del bando federal? Bueno, ¿cómo distribuíamos? Porque si no distribuía bien, había provincias que eran inviables. ¿Con qué comían los catamarqueños, los riojanos, los salteños, los sanjuaninos? Hoy en día, desde hace 20 años, 10 años, bueno, hay un auge de la minería que un poco los ha industrializado, pero si no, en realidad, si vos te pones a pensar, de las 23 provincias que tenemos en Argentina, hay no más de 5 o 6 provincias que son provincias viables, y las demás se les hace muy difícil vivir si no tenemos un país federal redistribuyendo. Y ese, bueno, de alguna manera es lo que hablaba San Martín allá hace 200
0: y bueno, 200 días. Dejamos ese tema para el día lunes que viene, ¿sí? Ya un poco mejor, te pido disculpas, estuve el lunes pasado medio ocupado. Es más, no hice el programa por cuestiones también que tienen que ver con esta profesión. Y bueno, estamos armando otra radio, estamos armando otras cosas, estamos armando también algo, un equipo que pueda trabajar mejor en Vos Sabés. Y bueno, estamos reconstruyéndonos también por la crisis, obviamente. Vemos que el trabajo particular en Misiones está generando otras cosas, pero bueno, no ese es el problema es el tiempo, que es tirano. Ya son las 12, parece que fue hace 2 minutos que empezamos a hablar, pero en realidad pasaron media hora casi, y la gente contenta, y nosotros también, ¿sí? Cuando algo es importante e interesante.
1: Los historiadores hace un poco difícil ser cortos en nuestras explicaciones, por eso a veces también pido disculpas.
0: No, pero una cosa es ser un historiador aburrido y otra cosa es decir la historia entrelazando paralelismos con lo que estamos viviendo, que son, ¿qué es lo que necesitamos en realidad? Porque el principio de la historia, que es lo que aprendimos todos en la escuela, es que saber la historia nos ayuda a comprender nuestro presente para poder visualizar un futuro mejor.
1: Sí, es cierto, pero también la historia es muy fácil de tergiversar. Entonces no solo que hay que saber historia, sino que hay que analizarla y ver quién la cuenta, porque bueno, también en la época del posmodernismo y de la posverdad, en donde la verdad no es tan importante, también se han metido con la historia. Así que bueno, tenemos que estar muy atentos a eso.
0: eso estás vos acá y te anclaste, vos sabés, en Misiones, con la provincia que acunó en primera instancia al general de generales en la Argentina. Así que, bueno, 12-1 minutos del mediodía, nos volvimos a pasar otro lunes. Los lunes nos pasa esto, inquebrantable los lunes. Y le doy gracias a Ariel por este espacio tan importante y tan trascendental, porque podemos hablar de historia haciendo un paralelismo con la política moderna, que no cambia mucho. Lo que cambia es que antes tenían fusiles y espada y hoy tenemos arma atómica y aviones.
1: Claro, es que no cambian los problemas, la raíz del problema sigue siendo siempre la misma, y mientras no querramos solucionarla, vamos a seguir con lo mismo, porque ya te digo, tenemos un país que hay que mirarlo en el mapa, hay que mirarlo como vemos, hay que ver lo verde, lo marrón adentro del mapa, los ríos, y enseguida nos vamos a dar cuenta cuál es el problema que tenemos.
0: Bueno, gracias Ariel, que tengas un excelente fin de semana y bendiciones. Gracias por todo. Saludo a la familia. Bueno, una excelente conversación tenemos con Ariel. Más temprano que nunca vamos a subir esta entrevista, porque es muy interesante, y más allá que interesante, vaya lo interesante, donde podemos hacer un paralelismo entre unitarios y federales, porque hoy hay una discusión federal y parece que el gobierno es unitario. ¿Usted qué opina? Pasaron 3 minutos de las 12 del mediodía, ya me pasé, tenemos que dar punto final. Nos vemos mañana, si Dios quiere, lunes 24 de agosto, hoy, temperatura 14 grados, viento del sudoeste a 10 kilómetros por hora, máxima para hoy 16 grados, 17, y bueno, esperemos que mañana aumente un poquito, así como dice el servicio meteorológico. Hoy amanecimos con 6 grados de temperatura, a las 7 de la mañana. Esperemos que mañana, según el servicio meteorológico, va a estar un poquito mejor, va a estar en 9 grados, y así va a ir en aumento hasta el fin de semana. Nos vemos mañana, si Dios quiere, con más Vos Sabés, el programa que cambió las mañanas misioneras. Mañana vamos a hablar todo sobre el Consejo Deliberante. Tengo unas noticias que nadie tiene. Si podemos hablar con o tener una entrevista ya hecha con Makoski, entre otras cosas, unas cosas, unas perlitas deliciosas, y lo vos sabés. Mañana, a partir de las 10 de la mañana, FM NEA 90.3 MHz. También a través de streaming www.radiodefrontera.com.ar. La dirección de la radio, nuestro queridísimo profesor Hugo Di Giovanni. La dirección general, nuestro querido amigo, al hincha de River, lamentablemente. Pero bueno, nuestro querido amigo Arnaldo Barrio. Les habla Marcelo Abadie en la creación, conducción y responsabilidad periodística de este programa. Nos vemos mañana, si Dios quiere, con más.
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Semana, que suena aquí en la FM. Hola, hola, hola, hola. Aquí arrancando el programa Match Music en esta tarde. Esta tarde es de lunes 24 de agosto. Aquí estamos con este programa de entretenimiento, variedad musical a través de la radio NEA FM. Bueno, en esta tarde espectacular, ¿no?

0: contacto al 3757-304151.
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con este programa de entretenimiento aquí en la FM, lunes 24 de agosto. Saludamos a los amigos, saludamos a los que nos escuchan. 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Mensajes y WhatsApp al número, bueno, para escribirnos aquí en este programa, 3757-304151, es el número de contacto. Bueno, estamos hasta las 19 horas, hasta las 7, con la música que te gusta, bueno, todos los estilos que pasamos en este, en estas dos horas de duración, aquí a través de la FM. 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

música de Cristian G. Bueno, sin palabras se llama la canción. Bueno, este músico acá de Puerto Iguazú, que estamos reproduciendo, compartiendo la canción. Hay otro tema por aquí que vamos a escuchar también en un ratito nomás. Otro tema es de Cristian G. Hasta las 19, esto es Maxi Music. Seguimos en vivo aquí en la FM NEA, acompañándote en esta tarde. 24 de agosto se celebra el Día del Lector en Argentina, en homenaje al nacimiento del escritor Jorge Luis Borges.

0: Buenas noches.
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1: 5 minutos más para las 7, 19 horas. Aquí estamos en vivo en este lunes 24 de agosto, último bloque de este programa, esta edición de este lunes 24. 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Ya vamos cerrando esta edición del programa. Bueno, gracias a los amigos que nos escriben en la tarde al 30-41-51. Le mandamos el saludo al amigo Elías Gache, también está Ariel Rodrigo, bueno, que están a punto de practicar en esta tarde y en el gimnasio Dianca, al profesor Di Giovanni Hugo, también le mandamos el saludo. Bueno, día de clase, ¿no? Ahí están los taekwondistas a punto de arrancar la práctica, ¿no? Este lunes. Se viene el programa Super Bailantazo a partir de las 19 horas con el colega Chingo, Eduardo Sosa, el Chingo, a partir de las 19 horas aquí en la FM NEA. Vamos cerrando esta edición. Mi nombre es Arnaldo Barrio. Gracias. Será hasta mañana, si Dios permite, a partir de las 5 de la tarde, arrancando este programa de entretenimiento, Max Music.

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Bueno, ya estamos con todas las pilas, recién llegamos por la radio. ¿Cómo estamos? ¿Cómo andamos? Qué lindo, papá, sí, señor. ¡Lunero! Arrancando el lunes, ¿eh? No sabes cómo es. Cuesta un poquito. Los días lunes cuesta un poquito porque, claro, que pucha, el fin de semana, un asadito, ¿eh? Claro, arrancamos medio... medio confiaca los lunes. Pero bueno, la responsabilidad y la seriedad, al menos en cuanto tenga que ver mi programa de radio, en primer lugar siempre acá en la tierra, y en primer lugar en todo lo que pasa por mi vida, nuestro Dios Padre Todopoderoso, con todas las pilas, ¿ok? Así que bueno, vamos a meterle ficha hasta las 21, hasta las 9 de la noche. Este día lunes 24 de agosto, 19:12 minutitos ya pasaron de las 19. Vamos a meterle ficha con todas las pilas. 90.3 FM, NEA Radio de Frontera, llegando a todas partes. 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
2: Quiero saludar a todos los barrios de Iguazú, ¿cómo están ustedes? A todos los barrios, uno por uno, así que un besito enorme y el cariño muy especial para ustedes. Y bueno, gracias por estar siempre en sintonía de la radio El Go de Conti.

0: Vamos a poner unas pilas y bueno, vamos a poner algo de cachaca que hoy es lunero, así que con todas las pilas bien arriba, sí señor, te parece mi corazón.
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0: deshacer.
1: ¿Cómo dice?
0: Otra herida más.
2: Otra herida más.
0: Dime cuántas.
2: Dime cuántas más.
1: Corazón romántico, vale.
2: Romántico.
0: Corazón, corazón, corazón, corazón, corazón romántico. De todo
1: ya me quedo loco, sí señor. Lunero arrancando con todas las pilas bien arriba. Vamos.
2: Lloras.
1: Rapidito, vamos, vamos, que vamos, vale. Vamos.

Ya que hay alguna mujerada ya por primero de mayo, dice que escuchan a todo volumen el programa, mi vida. Dale un beso. Un besito enorme a la gente del barrio primero de mayo, a la gente del barrio 25 de mayo. Gracias, corazones. Me contaron que hay unas chicas ahí que escuchan a todo volumen el programa, así que el cariño. No quiero nada con ellas.

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de refugio de amor es este, lo nuevo, escuchá. ¿Dónde está lo nuevo? Lo nuevo, lo nuevo, lo nuevo, ¿dónde está? Pará un poquito. Acá, a ver. Esto es lo nuevo, a ver. Esto es lo nuevo de Refugio de Amor. En la voz de Ramón Alejandro. Este es el tema más nuevo de Refugio de Amor. Se llama el tema Nena.

Así pasaba lo nuevo de Refugio de Amor, nena, así pasaba, Vamos rapidito. La hora que no se hace esperar por la radio, que ya dentro de un ratito vamos a estar saludando todas las casas comerciales. Si a la mujer tócale las piernas, a la guitarra tócale las cuerdas. Vamos, de cortina,

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a todos los barrios de Iguazú, Quiero saludar a los taxistas, a los remiseros, que siempre están en sintonía de la radio, las distintas paradas. Así que quiero mandar salud en serio a todos los remiseros de Iguazú que siempre están haciendo el aguante. Así que el cariño para ustedes, de verdad.

Ahí estamos con todas las pilas en este día lunes 24 de agosto. Y bueno, estamos activos, estamos en vivo desde Puerto Iguazú, Misiones, Argentina, desde la tierra de las cataratas. Quiero mandar un saludo muy, pero muy especial para Karen. Le vamos a tirar un beso a Karen, que estamos en vivo nosotros desde la radio, a través de la 93. De parte del Chingo Loco en Palabras. Y bueno, le mandamos un beso grande a Karen. Y bueno, gracias por la buena onda. Así que le mandamos un saludo. Sí, 90.3 en vivo. Estamos hasta las 21.

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Vamos todavía, ¿eh? 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
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A la gente de Obras Públicas, al intendente, al doctor Claudio Raúl Filipa, trabajamos como siempre despacio, pero sin pausa, siempre cerca de la gente. Así que ahí estamos, ¿eh? Vamos todavía. ¿Eh?

0: con el alma, ¿no?
1: Mi amigo Alan Piris, vamos a grabarle el saludo al amigo Alan, Ahí estamos con todas las pilas, atrás de la 93 FM NEA Radio de Frontera, el Chingo Loco en vivo. En este día lunes 24 de agosto, 20 horas, aquí estamos. Hasta las 21 no paramos. Quiero mandar un saludo muy especial, amigo Alan Piris, el cariño. Y el saludo de parte del Chingo Loco, Chulín Amor, el cariño especial, Ahí le mandamos el saludito ahí.

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Quiero saludar a la gente de Cuba Libre. Saludo para Nico, para toda la turma ahí. El cordial saludo a toda la gente de Cuba. El querido colega DJ César Rojas haciendo de las suyas ahí en las bandejas, enganchando éxitos. Como siempre, el clásico de Cuba Libre, el DJ César Rojas. Saludo al colega Dani Valdivia, el cariño, el saludo muy especial también que toca ahí en vivo. Saludo al cubano, bailarín, animador y bueno, a todo el staff, a todo el gran equipo de Cuba Libre, los viernes de clásico y los sábados de pachanga Cuba Libre. Prepárate para el día 28 de agosto que se va a celebrar y se va a festejar el día del peluquero y bueno, para pasarla bien y bueno, para pasar la bomba ahí en Cuba Libre y bueno, que se va a festejar el día del peluquero el día 28 de agosto en Cuba, Cuba Libre. Saluda al amigo Tormenta que anda por ahí, le mando un abrazo grande a Mirán, amigo. Un abrazo grande, gigante, Mirán, amigo Tormenta, el cariño especial. Es que yo no puedo, yo no soy un tipo falso. Yo cuando le veo a alguien, por más que no me mire, no me vea, me ve o no me ve, igual. Yo lo que dice mi corazón, tengo que hablar porque si no me muero, así de simple. El amigo Tormenta, un amigazo de toda la vida. Me gustaría tener la facha que él tiene para romperla, hermano, para romperla.

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Estamos con todas las pilas, ahí estamos en vivo a través de la 90.3 FM NEA Radio de Frontera en este día lunes. Sí, señor, lunes 24 de agosto, 20 horas 24 minutitos, desde la Tierra de las Cataratas. Acá estamos, sí, señor, en vivo, de parte del Chingo Loco, el cariño y el saludo muy especial. Y bueno, agradecerles a todos, gracias, muy amable, gracias por estar activo y bueno, por prestarse y sintonizar la radio, que para mí es un regalo siempre que ustedes estén en sintonía.

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A la gente linda de Cuba Libre, prepárate para el día... 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
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Saludo para Nico, saludo para el colega DJ César Rojas, saludo para el colega Dani Valdivia, saludo para el cubano, animador, bailarín, y para todo el staff y para todo el gran equipo de Cuba Libre. No te pierdas el día 28 de agosto para agasajar al peluquero en su día 28 de agosto, Cuba Libre a las 21 horas. A la gente del ente municipal Cataratas del Iguazú todo el año, mi gran amigo Leo Lucas, el cordial saludo, el abrazo grande, hermano, te quiero mucho, Leo. Cataratas del Iguazú todo el año. Al intendente, al doctor Claudio Raúl Filipa, trabajando despacio, pero sin pausa, siempre cerca de la gente de gestión del doctor Claudio Raúl Filipa. Aguante, Filipa, carajo. Nos vamos. De a poquito nos vamos. Será hasta mañana. Permiso.

porque tengo un mensaje especial acá. Mis hermanos de parte de mi papá están en sintonía de la radio. Ya me despedí, pero volví para saludar ahí a mis hermanos que están en sintonía de la radio. Hola, hermano, te estamos escuchando, dice acá, en vivo, tus hermanos Enrique y Nano. Ahí está, están en sintonía de la radio. Qué nivel, ¿eh? Así que le mandamos un abrazo grande para Enrique y para Enano, que están en sintonía de la radio, a mis hermanos ahí en María Soledad, ¿es, no? Es así, ¿no, Enrique? María Soledad, están en sintonía de la radio, así que le mandamos un cariño y un abrazo grande, grande ahí a mi hermano Enrique, y saludo para Enano, que están en sintonía de la radio. El cordial saludo. Ahora sí nos vamos. Gente linda, muchas bendiciones. Será hasta mañana. Permiso.